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0: las bendiciones del Padre, las bendiciones del Hijo y las bendiciones del Espíritu Santo se derramen sobre ustedes, mis queridos oyentes, y sobre todas sus familias. Hoy martes 7 de julio les estamos saludando Samuel, Santiago y quien les habla, Ángela, los maestros del Portal de la Luz. Hoy es un día energéticamente muy poderoso, porque hoy estamos en el portal 7-7, es decir, el día 7 del mes número 7. Todos los meses, todos los años, todos los meses, los 12 meses de cada año, tiene un portal. En enero fue el día 1 del mes 1, en febrero fue el día 2 del mes 2, en marzo fue el día 3 del mes 3, en abril fue el mes 4 del día 4, en mayo fue el día 5 del mes 5, en junio, el mes que terminó, fue el día 6 del mes 6, y ahorita en este mes que está iniciando, es hoy, día 7 del mes 7. El portal energético que se abre hoy, el portal 7-7, es un evento numerológico y astrológico de mucha fuerza espiritual que representa la máxima expresión del número 7. Está asociado con el despertar del alma, la introspección y la sabiduría. El día de hoy es un día para que conectemos con nuestro interior, para que sanemos, para que liberemos sobre todo esos patrones antiguos. ¿Qué debemos liberar? Las cargas ancestrales, las maldiciones generacionales. Debemos quitarnos todo aquello que tenemos del pasado, que hemos heredado de nuestros antepasados, bisabuelos, tatarabuelos, abuelos, padres, todo aquello que no nos deja avanzar, patrones heredados, y debemos manifestar hoy abundancia. Hoy es un día para encender una vela blanca y para envolvernos en esa luz y que nos dé claridad al momento de hacer de tomar decisiones. Hoy es un día para hacer el ritual de la abundancia de las 7 monedas con canela en polvo. Hoy es un día para hacer una pausa, para hacer un alto en el camino, meditar, escribir nuestras intenciones más profundas, nuestros grandes anhelos y sueños, y llamarnos a Santiago, a Samuel y a mí, Ángela, y permitirnos trabajar por ellos. Hoy es un día energéticamente muy poderoso y espero que quienes me estén escuchando no permitan que el día de hoy pase en vano o que se pierda esa energía, porque hoy es el día 7-7, el portal 7-7. No olviden que si no hacen este portal hoy, si no mueven la energía a este portal hoy, ya nos toca esperar hasta el portal que se abre en agosto, que es el día 8 del mes 8, el portal 8-8. 615-87-46-89, 615-87-46-89. Bueno, y a esta hora vamos con llamadas, personas que se han comunicado acá por mensaje de WhatsApp o de texto y que quieren hacer consulta conmigo. Pero antes, quiero aclararle a la gente que me está escuchando que no todos los que quieran hablar conmigo o todos los que escriban están obligados a pasar por aquí por la radio. No. Si usted me escribe y me dice, Ángela, yo quiero una consulta privada, yo quiero que la consulta sea de manera privada, con usted o con Samuel o con Santiago, no le damos la consulta por acá, sino privada. Si quiere la consulta con Samuel o Santiago, ellos ahorita están respondiendo mensajes. Si la quiere conmigo de carácter privado, me escribe y yo le respondo por acá. Nancy Marrero me dice que ella autoriza que yo le lea por acá porque quiere la consulta por acá. Nancy Marrero, vivo en mi casa, soy viuda, tengo rentados tres pisos, pero de un tiempo para acá la gente en esa casa no me dura. Yo nací el 25 de febrero del 80 y quiero decirle, maestra Ángela, que dentro de las personas que tuve rentada en la casa, tuve un problema con una mujer hace aproximadamente 8 meses. Listo. Ella vive de la renta de esta casa. Bueno, vamos a ver qué pasa, Nancy Marrero. Vamos a consagrar, a bendecir, a intencionar, a activar estas cartas en el nombre de Nancy Marrero, nacida el 25 de febrero del 80. Nancy, usted sabe o su corazón le está avisando que ese problema que usted tuvo con esa inquilina hace 8 meses, es la gran razón, la gran causante para todo lo que le está pasando. Usted lo sabe, por eso me lo mencionó, porque usted sabe que desde el momento que tuve el problema con esa mujer fue que empezaron sus problemas económicos. Esa mujer me la saló, me la rezó, me la enterró, me la bloqueó. A esa mujer hay que bloquearla y a usted hay que quitarle lo que le ha colocado y endulzarla, y hay que limpiar la casa, porque mientras tanto no la va a rentar bien y usted va a seguir perdiendo dinero, y usted misma me lo acaba de decir, que usted vive de la renta de esa casa. Pero Nancy, usted lo sabía, lo sospechaba, y aquí solamente se lo estoy confirmando. La gran causante de su problema económico con esta casa es la mujer con la que usted tuvo el problema. Una mujer que vivió allí, vayamos a saber qué brujerías, porquerías, cochinadas, oscuridades dejó en la casa. Por eso nos toca limpiar. Así que Nancy, gracias por llamar. Por favor, al número que envió el mensaje, separe una cita y vamos a trabajar fuertemente para ayudarle con esto. Bueno, Elvio Collazos, 25 de abril del 68. Me tiene muy sorprendido, maestra Ángela, que hace 4 meses estoy rentando un local comercial en un segundo piso y no lo he podido rentar, y el local es nuevo. Bueno, Elvio, si usted me dice que el local es nuevo, que no ha pasado nadie por ahí, que no lo ha podido rentar, toca mirar entonces qué tipo de bloqueo tiene usted. Vamos a tirar aquí las cartas rápidamente. Elvio Collazos, 25 de abril del 68, consagro, bendigo, ritualizo, intenciono y activo el tarot en el nombre de Elvio Collazos, nacido el 25 de abril del 68. Elvio, efectivamente, usted tuvo hace como 7 meses un problema con un caballero por un tema económico, como que tuvieron ahí un problema de dinero y ese hombre lo mandó rezar, maldecir y enterrar. Por eso usted, al igual que la señora anterior de la casa, su local no lo puede rentar. Hay que limpiarlo. El local no, porque el local es nuevo. Realmente al que hay que limpiar es a usted. Miren, yo les voy a decir una cosa. Si se dan cuenta de estas dos consultas, la señora Nancy y el señor Elvio, que están intentando vender o rentar algo y no pueden, porque a veces a nosotros nos obstaculizan los negocios por envidias, por venganzas, con rezos, salamientos, maldiciones. Por eso, cuando usted va a hacer un negocio, yo lo invito a que nos visite, para que nosotros le digamos qué hay que hacer, porque si no, usted puede durar días, meses, años vendiendo, rentando algo y perdiendo dinero. Bueno, mis amores, recuerden, queridos oyentes, que nosotros somos Santiago, Samuel y quien les habla, Ángela. Y también preparamos amuletos de protección y talismanes de abundancia, talismanes de atracción. Y además les quiero contar que hoy, martes 7 de julio, no solamente es el día del portal 77, sino que además es el último día de los endulzamientos espirituales energéticos especiales. De ahora en adelante, desde mañana 8 y hasta el 31 de julio, vamos a hacer endulzamientos generales. Pero los especiales, los que hacemos los primeros 7 días de cada mes, terminan hoy. Si usted hoy no alcanza a hacerse ese endulzamiento energético espiritual especial, ya nos toca esperar a los primeros 7 días de agosto. Y si no, ya le toca hacerse uno general a partir de mañana. Yo luego les explico cuál es la diferencia entre los generales que hacemos y los especiales que realizamos los 7 primeros días de cada mes. 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
0: El programa termina, pero la línea telefónica sigue abierta y nosotros nos escuchamos mañana, miércoles 8 de julio, en este su programa de su tienda esotérica, El Portal de la Luz. 615-87-46-89.
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Saludos y muy, pero que muy buenos días, Tenerife. Muy buenos días, Canarias. 8 de la mañana y 5 minutos, hora oficial en todo el archipiélago. Soy Carlos Sánchez y aquí estoy contigo como cada mañana en la emisora Feliz de Canarias, en Puro Sabor FM, para que juntos empecemos a compartir la mejor música latina del mundo. Comienza el Tren del Sur y, por supuesto, como cada mañana lo hace también, en nombre de todos nuestros patrocinadores. 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Así que todos juntitos estamos preparados para continuar, muchos saboreando, por supuesto, la victoria de España en el día de ayer ante la selección portuguesa. Un partido bastante, bastante interesante, que lo pudo haber ganado cualquiera, vamos a estar claros. La verdad que no se vio ni muchísimo menos a una gran España, ni muchísimo menos a una gran Portugal. Las cosas como son. Así que España ya está efectivamente en cuartos de final. Pues nada, que vamos a comenzar ya musicalmente nuestro programa, y además hay bombazo musical en la escena canaria.

0: soltado el bombazo. Nueva Línea se separa. Cada una por su lado o todas juntitas montando tienda aparte. El comunicado oficial dice que hay algunas discrepancias con el manejo de la imagen del grupo. Y yo me pregunto, ¿no habrá problema seguro de dinerito por abajo? ¿O que se les ha subido muchísimo a la cabeza la fama a algunos y algunas? En pleno verano, en plena agenda de contrataciones, señores, el bombazo ha saltado. Nueva Línea ya no será Nueva Línea tal como la conocemos. Nueva Línea ha anunciado su separación.
1: ¡Qué

Sí, señor, los 40 años de los hermanos Rosario lo celebran por todo lo alto y invitaron a Tito Nieves a hacer la versión salsera de su Rompe Cintura. 40 años cumplen los Rosarios y 40 y poquitos está cumpliendo hoy uno de esos hermanitos que te regala la vida. Mi pana, mi super cantante, el number one, Enrique Quique Barrios, cumple añitos hoy, 5 añitos de feliz, grata y traviesa existencia. Hermano mío, en nombre de todo el equipo del Tren del Sur de Puro Sabor FM, te mandamos un abrazo grandotote, que cumplas muchísimos, pero muchísimos años más, que lo disfrute, que lo sigamos viendo. Y que te sigamos disfrutando, super artista, super cantante, super compositor, pero sobre todo, gran amigo de sus amigos. ¡Feliz cumpleaños, Enrique Barrios! Dime, ¿quién eres tú?

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0: Salir de su país, vive en México. Un día la vio cantando el gran Vicente Fernández, que en paz descanse. La subió al escenario porque la escuchó cantar y se quedó sorprendido del vozarrón. Es una rancherita, permítanme la expresión.
1: Porque donde vaya.
0: Pero no a la antigua usanza, tú la ves allí como si fuese una cantante de rap, de reggaetón y de estas cosas nuevas, porque tiene sus coletas, su rollo, su look muy, muy juvenil y muy, muy espectacular. Se llama Germain Valentina y esta es No Puedo Ser Tu Amante. Y ahora de Venezuela a México nos vamos a Colombia. Recordamos al Jason. Ni tengo ni necesito, ¿eh?

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Había un accidente antes de las 8 de la mañana allí en la Orotava, en el puerto, perdón, dirección en la Orotava, perdón, pasando la cuesta a la Villa, ¿vale? Había un accidente antes de las 8 de la mañana. Estoy revisando las cámaras de tráfico y todavía queda algo de congestión, ¿vale? Para que lo tengas claro, ¿eh? Repito, dirección norte, desde la quinta están las colas todavía. Laura Pausini no son una señora.

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0: escuchamos a los DLG originales con Huey Dunbar a la cabeza todavía para este Magdalena, mi amor. Te recuerdo que mañana tenemos Tren de la Nostalgia y te voy a poner un pequeño aperitivo para que lo disfrutes conmigo, ¿eh? Esta canción nos gusta a todos, pero sobre todo a mi amigo Toba, ¿eh? En el Mercado de la Laguna, aunque Toba creo que cierra hoy o ya está de vacaciones, no me acuerdo. Un abrazo Dani, un abrazo Mari, un abrazo Miguel. ¿Qué pasó con mis bocatas de calamares, por cierto, eh? Qué abandonadito me tienen, por Dios, ¿eh? Hasta que te conocí y llega Juanga con nosotros.
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La hija de Carlos Alfredo, aquí junto a Luis Armando en esta nueva versión del que fuese un gran éxito de la New York Band, ¿se acuerdan, verdad? ¡Dame vida! 9 y 7 minutos de la mañana, 100 años de la Sonora Matancera que se celebraron y se siguen celebrando por todo lo alto. El desaparecido Isaac Delgado, el chévere, con nuestra querida Jaila Monpié, que estará con nosotros este agosto en el Isla Baja Salsa Fest. Nueva versión en el

señores, a pedazo de voz cubana, este mujerón, Jaila, una artista espectacular, estará con nosotros en el Isla Baja Salsa Fest del 28 al 30 de agosto. Saludos, mi querido Ramón. La gente de Palipeña dice: dale gracias a Ima por prestarme a Pedro ayer un par de horas. ¡Upa, cachete! Eso sonó raro, raro, raro. Y me dice: salúdame a Ima y a Pedro, por favor. Claro que sí, amigo Ramón. Está en Guimar cocinándose. 26 grados antes de llegar a la radio, yo ya aquí en la cuesta, ¿eh? 26 grados. Ojo hoy.

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Sí, señor, escuchábamos a Moncho Rivera, el sobrino de Maelo, que estará con nosotros en el Isla Baja Salsa Fest. Y el bombazo es que se separa Nueva Línea. Te lo dije al principio del programa, Game Over.

0: corazón partido.
1: Se llama Yutiel. Yutiel, así como suena, y me lo recomendó mi querido amigo, mi querida amiga Kio Kioneri, Kio Veneca, de Venezuela, que me mandó sus nuevas canciones y me dice: Carlos, este chico es mi productor, échale una mano, escúchalo a ver si te gusta. Pues me gustó esa versión de Corazón Partido, como me gusta esta Solo Pienso en Ti de mi pana

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0: Sí, señor, me gusta muchísimo esto de Gaby Gabriel. Se llama Mi Universo y es una canción preciosa, inédita además, que la está estrenando.
1: Ella no sabe.
0: Y que es un culto al amor. Al amor en silencio. Luis Menéndez llega ahora para bachatear con nosotros en La Mejor Noche de Mi Vida.

Sí, señor, una argentina radicada aquí en Tenerife, de armas tomar un mujerón, un bozarrón, un huracán sobre el escenario. Mi amiga Victoria Escudero haciendo este homenaje a Selena, como dicen los gringos, o Selena, como la conocemos en cristiano.

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señor, de Tenerife y Venezuela para el mundo, mi caraqueña favorita, mi guapísima Eni Llanotti, mi panita, con su versión de la bachata. Casi llegando al final del tren, nos queda todavía San Pedro, con esta agüita para las flores, y ya vengo para despedirnos.

Bueno, señores, pues se acabó lo que se daba. Yo me voy, pero te juro que mañana volveré. Un abrazo para todos. Pórtense bien y si se van a portar mal, me pasan el dato. Como siempre, gracias, muchas gracias. 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Es día martes, es 7 de julio. Mañana tenemos Tren de la Nostalgia. El cierre con el notición, con el bombazo del verano. Si no te has enterado, te lo vuelvo a decir. Hay rebelión en la granja. Nueva línea se separa. Las chicas se marchan y parece ser que montan tienda aparte. ¿Qué pasó? Cuéntenmelo ustedes. ¿Qué tal la publicación en Facebook? ¿Eh? ¡Chao!

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gente bonita, ya estamos acá en este su programa, su fiesta. ¿Quién puede decir que no hay momentos para tener una fiesta? Pues esta fiesta de Puro Sabor FM es al mediodía. Fiesta al mediodía, con buen catálogo musical, con notas súper positivas, de esas que nos enseñan a reaprender a vivir, que nos impulsa a tener una nueva línea de tiempo. Porque la vida no es solo levantarse, comer, caminar, ir a trabajar, volver a ir al baño, volver a comer, volver a dormir, volver a levantarse. No. Eso no. La vida es mucho más que eso. Y nosotros acá, este equipo, intenta a través de esta fiesta hacerte reconocer la esencia maravillosa, divina, espectacular de la vida. Así que buen catálogo musical para todos ustedes, que los puedes sincronizarte con nosotros a través del 622-5516-13. Ese es mi número personal, ¿vale? Ustedes me pueden hablar por allí. También a través del Instagram, Fiesta al Mediodía Liliana Trías. También puedes tener de repente Alexa en casa. Alexa, Puro Sabor, y ¡pling! Viene la magia y llega Alexa para ti. De repente también a través de la página web o a través de la aplicación del móvil, para que escuches no solo en Tenerife, en Canarias, en España, sino en el mundo mundial. Rafael Paredes es el productor de este espacio. DJ Min es quien se encarga de la edición y montaje. Tenemos al señor Luis Gómez, que es quien lleva la dirección de Puro Sabor FM, la emisora feliz de Canarias. Y esta es su servidora. Mi nombre es Liliana Trías. Gracias por estar allí, siempre atento, siempre presente. Siempre iniciamos con una frase. En esta oportunidad la frase dice: el amor, la fe y la esperanza me permiten superar todos los obstáculos y vivir una vida plena y significativa. Oh, qué rico. El amor, la fe y la esperanza, ¿vale? Al tener amor por mí mismo y por los demás, doy lo que se necesita en cada situación. La fe en mí y en la fuente divina, padre, madre, universo, como lo quieras ver, me da la fuerza y el valor para afrontar cualquier desafío. Así que la esperanza me convierte en una luz para el mundo. Véngase.

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Excelente tema de Chino y Nacho, los venezolanos que nos traen Mi Niña Bonita. Anteriormente, Marc Anthony con Qué Precio Tiene el Cielo y la señora Celia Cruz, Yo Viviré. Así que son las 12:22. Uy, portal de energía, 3x2, cómo no. Hoy es martes 7 de julio del 2026. 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Y nosotros vamos con más música. Este tema me encanta. Es de Juan Luis Guerra. Lleva por título Quisiera. Y es el anhelo de poder tener a alguien, tener un amor, una compañía, poder hacer algo por ese ser amado. Así que venga el señor Juan Luis Guerra y su Quisiera en versión merengue.

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Ajá. Y lo que es para ti, ni siquiera que te quites. Y lo que no es para ti, ni siquiera que te pongas. Amigos, hay cosas que no necesitan forzarse, porque simplemente son para ti por derecho divino. Y también hay otras que, por más que intentes sostener, no están destinadas a quedarse, ¿vale? Así que soltar no siempre es perder. Tenlo en cuenta, por favor. A veces simplemente soltar es abrir espacio para lo que sí te corresponde por derecho divino. Yo te sugiero confiar en los tiempos. Confía en tu camino. Lo que es para ti, siempre encuentra la forma de llegar, la forma de manifestarse.

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La gratitud es la pastilla mágica para la felicidad. Dar las gracias es dar felicidad. Recibir las gracias es recibir felicidad. Cada vez que damos las gracias a otra persona, esta se siente bien vista, valorada, incluida. ¿Y a dónde nos lleva esto, por ejemplo? Pues a la alegría de existir, porque es riquísimo de verdad. Cada vez que recibimos la gratitud de otra persona, sentimos que ha sido acertado dar lo que hemos dado. Es decir, sentimos una satisfacción tan grande, mi gente. ¿Y a dónde nos lleva esto? Pues, la verdad, a la alegría de existir. Por eso la gratitud es tan poderosa en ambas direcciones, dándola y recibiéndola. Es la pastilla psicológica que más bienestar aporta a todos. Podemos observar que, diríamos, la gratitud debe respetar un orden. Sin orden, la gratitud se vuelve falsa. Se vuelve un postureo, quizás una careta, un postureo espiritual. Se vuelve una moneda para falsos intereses, ¿cierto? ¿Cuál es el orden de la gratitud? Pues la gratitud tiene cuatro direcciones. La primera dirección es hacia la divinidad, hacia algo más grande, hacia la fuerza misteriosa que la mueve absolutamente todo. La segunda es hacia la, diríamos, la esencia maternal, padre-madre. La tercera, hacia la terrenal, la esencia y el espíritu terrenal, ¿vale? Y la cuarta dirección es hacia el mundo, incluyendo a todos los que lo componen, ¿ok? Así que el orden es, diríamos, padre, madre, espíritu y el lado terrenal. Sí, existe enojo, quizás, hacia algunos movimientos que nos trae la tierra y que de repente nos desencaja y de repente no te sientes tan en gratitud. Pero cuando tú ves que detrás de cada episodio de vida, si no aparezca bonito, en el tiempo tú te das cuenta que eso fue lo mejor que te pudo suceder, te sonríes y dices también gracias por eso. Porque de ello aprendí. Si no me hubiese pasado, me hubiese ido por aquel otro lado. Y pues nada, cuando te alejas del punto, puedes ver la perspectiva mejor, ¿vale? Cuando te alejas del momento presente que te tiene agobiado, más adelante te das cuenta dónde están las enseñanzas y la evolución de tu ser. Así que gracias a todos por estar allí y a este presente perfecto que me mantiene llena de amor, de luz y de bendición.

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Es decir, eres compasivo, eres solidario, eres amoroso, tienes simpatía por el prójimo, pues no solo basta que botes tu lagrimita, no solo basta que nos lamentemos, no solo basta una oración, sino que también tengo que accionar a ver cómo puedo colaborar. 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Lo importante es de verdad estar, ¿vale? Con el corazón. Vamos con más música. Esto es Becky G y Manuel Turizo con ¿Qué haces?

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Ha conquistado sus propios pensamientos, ha conquistado también el mundo. A ver, razonemos un poquito esto, ¿vale? El único reino que realmente gobiernas vive dentro de tu mente.

vive dentro de ti. Sí, es tu mente. El mundo de afuera solo es un espejo de cómo te interpretas por dentro, ¿vale? Quien domina sus miedos, quien observa sus sesgos, quien elige su diálogo interno, deja de ser esclavo de las circunstancias. Ya no ruega al mundo que cambie, porque aprendió a gobernarse a sí mismo. Y esa maestría es el poder supremo. Amigos, es la paz absoluta, es la verdadera libertad. Es amor. No controlo lo externo, me dirijo por dentro. Domino el miedo, reescribo el sesgo y elijo el diálogo, mi diálogo interno, ¿ok? Y al gobernarme a mí, el mundo deja de gobernarme, porque ya no es afuera, es adentro. Mi mente es mi reino, mi paz es mi trono, mi libertad es mi corona. Así que mi gente, la clave consciente es dejar de querer cambiar el reflejo y empezar a cambiar al que mira.

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0: No queremos. Por mí yo estuviera aquí pegada todo el día, el santo día, todos los días. Pues nada, soy feliz haciendo esta fiesta al mediodía, soy feliz teniéndolos a todos ustedes que están en sincronía con el 622-55-1613 y soy feliz aportando un poquito, el grano de arena. No sé si es mucho, no sé si es poco, pero a mí me va, a mí me satisface, ¿verdad? Llevarles a ustedes la buena vibra, no solo de un catálogo musical, sino también de las notas que compartimos para enriquecer nuestro presente y sentir que la vida es más que una matrix, que un sistema. La vida está compuesta por el corazón, por la energía, por el sentimiento. Así que viva la vida y viva cada uno de ustedes que está en sincronía con Fiesta al Mediodía. Este programa se transmite a través de Puro Sabor FM, la emisora feliz de Canarias. Quien la dirige es el señor Luis Gómez. Rafael Paredes está en la edición y montaje. DJ Min es quien se encarga. Rafael Paredes está en la producción. DJ Min está en la edición y montaje. Y quien les habla por acá, Liliana Trías. Recuerden entonces que nos vemos el 11 en el Calderito de Mila para compartir la solidaridad con nuestro país Venezuela en la desgracia del doble terremoto. Eso es a las 7 de la noche, ¿vale? La frase que nos despide dice: cada día me llegan sorpresas felices. Miro con asombro lo que tengo adelante. Ahora estoy inundado por la felicidad que fue planeada para mí desde el principio. Eso lo dice Florence Cobble Sheen. Gracias, porque así es. Sincronízate a sentir el amor, la felicidad, la prosperidad, la salud, todo lo bueno a lo que tienes derecho. Si te lo crees, lo creas. Bendiciones infinitas a todos. A upa, mi gente, que nos queda día y tenemos derecho a lo bueno, a tener éxito, a que se cumplan los objetivos, claro. Disciplina, pasión, constancia, dedicación. Y arriba, a upa. Recuerden que somos uno. Namaste. Chao, chao. Nos escuchamos mañana.
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1: Bueno, 5:05. Bueno, ya va. Un segundito nada más que vamos a cobrar aquí algo para poder arrancar el programa como debe ser, con todos los hierros, con todas las de la ley. Vamos a arrancarlo justamente de esta manera. Y después vamos con presentación y todo lo demás para que ustedes lo tengan allí presente. Vamos a colocar esto porque realmente se merece, sin lugar a dudas, y aquí vamos. Así que preparados porque todo el mundo la va a seguir y la vamos a cantar juntos en esta ocasión. Aquí está. ¡Que viva España! ¡Sí, señor! En descuento ganamos, ¿verdad que sí?
2: Eso es correcto.
1: Sí, señor, y aquí está, pues para celebrarlo por todo lo alto, colocamos ¡Que viva España! Hace 16 años repetimos esta hazaña, llegamos a cuartos de final. ¿Y cómo terminó todo? Ajá. Bailando esta música disco. ¡Que viva España! ¡Sí, señor! ¡Qué triunfazo en la noche! De verdad que sí, eso fue algo único que de verdad, bueno, nos quedó presente y grabado en la memoria. Y bueno, ahora viene el encuentro contra Bélgica, eso va a ser el viernes. Así que bueno,
2: madre mía,
1: prepárense porque lo que viene es duro y candela como debe ser. Bueno, aquí estamos ya, vamos a ponerle orden a esto, ¿verdad? Vamos a ver si arrancamos el programa ya como debe ser. ¿Dónde está mi cortina? Aquí está, 1, 2, 3, vámonos pues. No, esa no es, la cortina es esta. Ahora sí, para comenzar, bueno, aquí estamos todos de verdad celebrando por todo lo alto ese triunfazo de España, y además que en un momento tan crítico del juego, ya en descuento, señores, había pasado el minuto 90 de la segunda, bueno, la segunda parte, el minuto 90, ¿ah? Y se coronaron de verdad con ese golazo, bueno, y a pesar de que el árbitro estiró ese juego hasta, bueno, más de 8 minutos, por favor.
2: ¡Mi niño!
1: ¿Qué te pasaba, vale? La encuesta se te había caído, ¿verdad? Estabas ligando al portugués y a los portugueses. Como mi querido tigre, el sensei Luis Gómez. Ahí quedó. Bueno, pero de todas maneras, igual vamos a darle una ovación de pie, porque sin lugar a dudas ha sido una gran estrella del fútbol en toda la historia, y que bueno, pues ya cumplió su último mundial. Sin embargo, no es el retiro definitivo, pero un aplauso fuerte para el CR7, Cristiano Ronaldo, que se lo merece todo, porque de verdad ha sido un ejemplo para tantos millones de niños y de jóvenes en todo el mundo. Cristiano Ronaldo, sin lugar a dudas, bueno, queda, bueno, en un altísimo pedestal en la historia de los grandes jugadores de fútbol de todos los tiempos. Así que muy bien, Cristiano Ronaldo no se retiró como debía. Todo el mundo decía que Portugal ganaba la Copa. Y bueno, pues vino España y ¡suácata! Bueno, pues más nada. O sea, así es el béisbol y así es el fútbol también. Así que por ese lado no nos queda otra. Bueno, recuerden el 666-910289. Demonis, como que todavía está amanecida de la parranda que agarró anoche cuando ganó España. Por eso que no aparece por aquí. Bueno, estamos listos ya para arrancar. Buena vibra, buena energía. Y hoy vamos a colocar bachaticas, ¿verdad? Para calmarnos un poquito, porque anoche, bueno, lo que costó dormirse después. Pero bueno, aquí estamos. Comencemos con Anthony Santos. Y esto se llama Si Quieres Volver. Recuerden, 666-910289. De esta manera comenzamos las tardes con Morcuende. ¡Y que viva España! ¡Jale!

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0: Aquí estaba Chayanki, Me enamoré de ti a través de Puro Sabor FM. Vamos a continuar ahora, son las 5 de la tarde con 19 minutos. Acomodando siempre el sonido aquí, porque yo no sé qué pasa, se le mete un espíritu extraño aquí a la mesa o a la consola y bueno, pues empieza a afectar el micrófono, unos ruidos rarísimos, ¿verdad?
1: Así es.
0: ¡Sale para allá! No, que va. Miren, vamos a ver, entre informaciones que nos llegan, ¿verdad? Dicen que, bueno, va a haber una nueva norma de tránsito en Tenerife y a partir del 1 de octubre, ante una retención o accidente, los vehículos deberán apartarse para dejar libre un carril central de emergencia. Esto es una medida que facilita el acceso de los servicios de auxilio cuando cada minuto cuenta. Hay que consultar la medida de todas maneras, pero ya ha salido dentro de los cambios en el reglamento de circulación de 2026. Vayan teniendo esto como un orden porque de verdad es importante cuando viene pues algún camión de bomberos, alguna ambulancia. Lo más importante es darle el paso y justamente aquí se ve cuando se ponen coches a la izquierda y coches a la derecha y queda el canal central totalmente libre para que ellos puedan circular. Esto también hay que tomarlo en cuenta porque si se trata no de una emergencia sino de repente algún accidentado o cosas por el estilo, pues no aplicaría tanto la medida. Habría que estar pues con una supervisión constante a la hora de poder hacer aplicar esta medida, que ya lo digo, no es, o sea, me parece muy, muy lógica, de verdad que sí, pero hay que saberla aplicar, porque en otras circunstancias, de repente, pues es un accidentado, como ya les digo, un coche que se ha quedado varado entre vía y vía, y esto, pues, va a generar el caos en ese caso. Vamos a ver entonces cómo se desarrolla, pero me parece bien esto de ponerse entre lado y lado de los coches para que pasen los camiones de emergencias. Muy bien. Las 5 y 21, vamos ahora con esto de Maelo Ruiz. Se llama Solo Tú. Aquí está, a través de Puro Sabor FM. Hoy vamos suavecito, hoy vamos de bachatica, ¿verdad? No te gusta, ¿verdad? Un relajo, una cosa.

0: Ahí estaba Maelo Ruiz y solo tú a través de Puro Sabor FM. Bueno, escuchándonos a través de www.purosaborfm.com. Nuestro querido hermano José Manuel, sí señor, está en sintonía en estos momentos, nos está escuchando José Manuel González, ¿verdad? El popular, ¿cómo es que le digo yo? Oye, ¿cómo es posible? Se me ha olvidado, Oye, se me olvidó. Qué barbaridad, cómo tiene uno en la mente. El chavalillo José Manuel, aquí está. Sí, señor. Mire, me está reportando que aquí en Madrid, ¿verdad? Ya que estamos transmitiendo desde Madrid para toda Canarias y el mundo a través de nuestra aplicación, está lloviendo en estos momentos. Hay partes de Madrid donde llueve y la temperatura aquí está de 33 a 37 grados. Imagínate tú esto, ¿ah?
1: ¡Madre mía!
0: ¡Qué locura! Estaba revisando justamente, mira, todavía no lo puedo ver, José. Ya, dame un chance de tirarlo. Espera, ahorita lo veo. ¿Qué les decía? Bueno, en Tenerife no, está 29 grados y bueno, vienen olas de calor fortísimas para lo que es la isla. Pero aquí realmente, bueno, esto está de terror.
1: ¡Madre mía!
0: De terror loco, para que sepa. Esto está horrible. Mira, ya voy a ver lo que me ha puesto José por allí con respecto al clima que está ocurriendo actualmente en Madrid. Así que bueno, son las 5 y 26, no se vayan, ya venimos con mucho más en las tardes con Morcuende.
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Sí, ya sé, que ahí está la cortina, ya todos lo sabemos. Bueno, vamos a continuar. Son las 5:34. 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Bien. Vamos a continuar, 5:35. Recuerden el 666-910289. Esta canción, vamos a ver, esta canción es para los días viernes, pero bueno, ya que estamos adelantando la semana y estamos en verano, también se puede hacer, porque no un martes.

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0: Héctor Acosta, a través de Puro Sabor FM. Vamos a continuar. Espérate un segundito que vamos a continuar aquí. Era la cortina lo que venía. Después viene Bachata Hates por allí. Así que bueno, mire, vamos a hablar de cómo va el encuentro entre Argentina y Egipto. Y está bien, bien enredado para los argentinos.
1: ¡Madre mía!
0: Miren, fíjense cómo va la cosa, ¿no? Aquí está, en la última hora del partido sigue Argentina 0, Egipto 1. Están en la segunda parte del juego. Egipto sigue aguantando la ventaja. Argentina pues está volcada al ataque total. Ha tenido varias claras, tiros desde afuera del área, centros constantes al área. Pero Egipto defiende muy sólido. El portero está siendo clave. ¡Ay, ay, ay!
1: ¡Qué machango!
0: Sí, señor, qué machango para los argentinos. Para Messi, mira, gol de Egipto en el minuto 15 tras jugada balón parado. Messi falló penal, para que sepan. ¿Ah?
1: ¡Mi niño!
0: ¡Ay, mi niño! Esto se está poniendo medio extraño. Argentina domina, pero no concreta. El partido es de muchísima tensión, Argentina va con todo, pero empieza a haber nervios. Egipto está a nada de dar el bombazo del Mundial. Imagínate tú, pues, ¿ah? ¡Qué barbaridad! ¿Quién lo iba a decir, no? Bueno, si van saliendo así, ya salió Brasil, ha salido Portugal. Dígame si sale Argentina, ¿ah?
1: ¡Madre mía!
0: Bueno, se quedan los cuadros de la pared, para que sepan. ¡Qué bárbaro! Bueno, pues nada, nosotros vamos a continuar y bueno, tendremos información a ver de cómo va el encuentro. No tenemos la manera de verlo por el horario, pero, y bueno, porque estamos en el programa, pero vamos recibiendo información a través del 666-910289. Mi hermano José Manuel, bueno, estaba también llegando a Argentina, pero no sé, no sé qué pasará. Pero está poniendo lo besará o no lo besará, no sabemos nada de eso. Mira, vamos con Bachata Hates ahora. Estamos colocando bachatas para pasarla bien y relajados. Ya vengo con más información de cómo va el encuentro. Y si esta gente no empata, bueno, ay, mi madre. Lo que, bueno, ya les digo, no hay pronóstico. Se perdieron esos euros. Una vez. Vamos con Juan Luis Guerra, aquí está.

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0: las 6 de la tarde y 2 minutos 6:02 a través de Puro Sabor FM. Continúa el encuentro entre Argentina y Egipto. Vamos a averiguar en qué tiempo están. 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
0: 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Mira, ustedes van a ver, desde ayer que hablamos de que se llevaron nuestros amigos, ¿verdad? Mayra y Fernando se llevaron pues la Nissan X-Trail. Ustedes ven a lo largo, bueno, de lo que ha acontecido en el mes de julio, que estamos ya a día 7, pues Lorenzo y Mari también se llevaron una Nissan Qashqai e-Power. Tenemos también que estar muy agradecidos con Mercedes y José, porque lo eligieron para llevarse una Nissan Juke, ¿verdad? Y aquí tenemos lo del último empujón, que fue algo de verdad único, que estábamos pues con el programa a media asta, como quien dice, y tuvimos que colocarle un aplauso a la creatividad de Alexis, porque de verdad fue algo genial lo que había hecho. 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
1: ¡Mi niño!
0: ¡Mi niño! 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Bien. Bueno, seguimos. Vamos a continuar. Son las 6:05. Vamos a ver qué tal, porque también se viene el encuentro del partido de Colombia, pero estoy tratando de buscar la información que nos va llegando, porque lo vamos suministrando a medida que nos va llegando también información que tenemos del encuentro de Argentina-Egipto. ¿Cómo va eso, chicos? Vamos a ver si podemos actualizar. Que me den la información y porque no me da más nada por aquí. Vamos a ver qué nos dice, estamos poniendo aquí, qué tal. El marcador ahora mismo va igualmente, Argentina 0, Egipto 1, para que sepan. Esto se está poniendo bien enredado porque se están yendo los grandes, ¿no? Mira. Argentina tiene más posesión y dominio, está generando ocasiones pero sin acierto. El portero de Egipto sigue siendo clave con varias paradas. Mira, sorpresa total por ahora. Egipto está muy cerca de eliminar a Argentina. Todo apunta a final de infarto si Argentina no empata pronto. Así que, ¡ay, Dios mío! ¿Ah?
1: ¡Qué machango!
0: ¡Qué machango, señor! Sí, señor. Mira, 6:06. Mira, mi hermano José Manuel me pidió una canción. Lo que pasa es que la canción original es demasiado, bueno, del año catapum. Pero yo tengo esta versión, ¿verdad?, que es genial. Y bueno, por supuesto, una de las grandes intérpretes de la música en España, como es Paloma San Basilio. Aquí la tenemos con esto llamado Luna de Miel. Vamos a escucharla a través de Puro Sabor FM. Y bueno, pues para que ustedes disfruten este gran tema de nuestra gran intérprete Paloma San Basilio. Aquí está.

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0: Nos vamos, un millón de gracias por su amable sintonía. La invitación muy cordial para mañana a partir de las 5, Dios mediante, estaremos con ustedes a través de Puro Sabor FM. Luis Gómez en la dirección general, Sandri en la producción del espacio, quien tuvo el inmenso placer de hablarles, Juan Carlos Morcuende. Dios me los bendiga, como siempre, y recuerden, al levantarse cada mañana, lo primero que deben hacer, y prográmense para ello, es decir, gracias Dios por un nuevo día de vida, como debe ser, ¿verdad?
1: Eso es correcto.
0: Bueno, hasta mañana, bye bye.
2: Y hasta aquí, Juan Carlos Morcuende despide sus tardes. Las tardes con Morcuende volverán mañana, desde las 5 y hasta las 7 de la tarde, por la emisora feliz de Canarias, Puro Sabor FM.

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0: iban caminando, sobrados por la sabana. ¿Conocen el dicho, la vida premia al que camina y canta entre vacas? ¿No lo conocen? Es mío, Lundo Dicho.
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